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1: Pues un saludo para latinaestereo.com de parte de Willy Sotelo, pianista del Gran Combo de Puerto Rico.
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0: Seguimos saludando a la gente de Salsera en Sintonía, siempre en la onda de la alegría. Saludos para quienes lleguen de visita a Medellín. Bienvenidos a Medellín, la ciudad de hoy, la ciudad de siempre, la ciudad del futuro. ¿Quién a Medellín? Ame a Medellín. Medellín para todos. Un saludo para la gente allá en el Parque del Periodista, para todos los muchachos, para William Martínez, que se alivie, que se recupere, que se mejore. Un saludo de parte de todos los amigos y compañeros de Mondongo, de Oscar, de Califa, de Johairo Sánchez y de todos los muchachos, de Edgar Mook, la gente del Jibarito Salsabar en sintonía siempre en la onda de la alegría. Para David Vargas, en Envigado, allá están en sintonía con toda la familia, en la Floristería Sudamérica. Un saludo para Omar Orozco, por el sector del estadio, con toda la familia, están a esta hora en sintonía y en la onda de la alegría. 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También saludo para Gladys en El Salvador, allá por La Milagrosa. Un saludo para Gladys y toda su gente salsera, siempre en sintonía con la número uno, Latina Estéreo, 100.9 FM.
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0: 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Quique Duval, primera voz en los coros de Orquesta Narváez. Queridos amigos, Quique Duval, colombiano 100%, nacido en las tierras caldenses, nacido en Aranzazu, Caldas, 30 de junio de 1967. Ya 3 años con la Orquesta Narváez, gracias a Dios. Tercer Leyendas Vivas de la Salsa. 2 con Narváez, 1 con Orquesta Colón. Bueno, Quique Duval ha grabado con la Orquesta Son de Cuba. Tengo unos temas que suenan hartísimo acá en Latina Estéreo. Guajira con Amor, Barco a la Deriva. Orquesta La Tropicalísima, también tengo varios éxitos y hemos estado también integrando otras agrupaciones. Para mí el clímax, el punto máximo es estar con la Orquesta Narváez. Queridos amigos, les habla Quique Duval. Quiero invitarlos a que escuchen en Latina Estéreo siempre el sonido de las palmeras, Guajira con Amor y Barco a la Deriva de la Orquesta Son de Cuba con mi voz. Dios les bendiga.
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2: Latina Estéreo en Bello, en Envigado e Itagüí y también en El Poblado. Saludos para Boris Alonso Quintero. Boris Alonso Quintero en sintonía en los servicios especiales y el turismo ahí, reporte de sintonía en el Parque Aéreo de La Floresta. Un saludo para toda la gente que está en sintonía siempre en la onda de la alegría. 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
1: ¡Vaya!

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1: 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Saludos, saludos para Julio César Rodríguez y para César el papá. Siempre con Latina Stereo desde San Antonio de Prado. Saludos también para Jonathan Quintero. Un saludo para Jonathan Quintero. Un saludo para toda la gente allá en sintonía. Felicitaciones por estos 40 años de puro sabor, de puro sonido, del sabroso. Jonathan Quintero, siempre en la onda de la alegría. Oigan bien esta invitación, oigan bien. 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
1: 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Saludos. Un saludo para toda la gente de El Muro de Latina Estéreo. La gente del Muro de Latina Estéreo. Un saludo para Edwin, para Rostro de Pollo. En sintonía con Latina Estéreo, Rostro de Pollo. Saludo para el embajador de la India. El embajador de la India que embolata hasta los pitufos. El alcalde de la ciudad de Hierro. Oiga, el alcalde de la ciudad de Hierro. El rey de la caja de fósforos, el señor de la avena Quaker. Un saludo para el chef de las pastas La Muñeca. Mr. Músculo, el hombre invisible y la mujer maravilla. El muro de Latina Estéreo, y que tenga para que se entretenga y se la aprenda.

0: 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Mulata Rumbera, título de esa canción, de este tema, con Frank Emilio de Cuba. Buenísimo. Me gustó,
1: en
0: Alejandro.
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1: Les saluda la Orquesta Aragón de Cuba, Rafael Lai, su director, para Latina Stereo.
2: Bueno, para Latina Stereo, 100.9 FM, le habla el Indio, cantante de la Orquesta Aragón. Le deseo grandes cosas y que la orquesta, que le llegue pronto muchas cosas nuevas de la Orquesta Aragón. Me parece que la emisora también se lo merece.

Las 8:24 minutos, 8:24. El tiempo tiene la palabra, mi hermano, el tiempo vuela. Saludos para Patricia, para Pocha San Javier La Loma. Y también saludo para Jonathan Quintero. Por aquí está Ever Yela Luna en sintonía y en la onda de la alegría. Y saludos para Javier y todos los muchachos en sintonía en la onda de la alegría.

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0: Seguimos saludando a la gente de Salsera en Sintonía y en la Onda de la Alegría. Un saludo para la gente allá arriba en Belencito y en el corazón por la América. Un saludo para Sebastián García y para mis amigos, para el agente Santiago Parra en Laureles, laborando a esta hora, el profe Camilo Bedoya, siempre en sintonía en la Torre en Belencito. Y me gustaría escuchar, Jairo Luis, si es posible, la canción Amigo de José Bello. Un saludo especial para todos ustedes, siempre en sintonía. También saludo para quien más por aquí. Un saludo para Mario Salsa en Sabaneta, que está de cumpleaños hoy, que cumpla 1000 hasta el año 5000. Y que celebre con tortica, velita, bombita, botellita, bastante regalo con de todito, de parte de César. Y un saludo para quien va por aquí, para La Gárgola, que está en sintonía. Un saludo para Alejandro Asila y Jairo Luis. El Señor los bendiga. Un saludo a ustedes allá en cabina. Saludo para mi hijo Johan. Un saludo para mi esposa Yamile de parte de La Gárgola. Con el reporte de sintonía desde San Carlos, el municipio de San Carlos, Antioquia. Dios los bendiga a todos los salseros en sintonía y en la Onda de la Alegría.
1: Sí, les habla Dewin Narváez, director de la Orquesta Narváez, para que oigan este gran
2: mi gente,
1: tema.
2: Julio Salgado, Orquesta Narváez. Vamos a gozar Latina Stereo 100.9 FM. Vamos a gozar.

Seguimos saludando a la gente de Salcedo en sintonía. Un saludo para todos los conductores. A todos los conductores de buses y taxis. Ahí estaba trabajando por el bien de la comunidad en sintonía. Y en la onda, la alegría. Un saludo para Julio César Rodríguez. Y para toda la gente de Salcedo allá en San Antonio de Prado. Siempre con Latina Estéreo. La número uno en la salsa para Freddy Lopera. La sintonía. 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
6: Con mucho cariño, un abrazo de todos estos grandes músicos que están aquí esta noche. Para todos ustedes que están presentes, nuestro más sincero agradecimiento. Muchas gracias.

0: ¡Fuerte el aplauso! ¡Rey de la Paz!
1: Ya llegó la hora de seguir saludando a la gente de Salcero en sintonía, siempre en la onda de la alegría. Saludos para todos los conductores de buses, taxis, colectivos y los ejecutivos a esta hora trabajando por el bien de la comunidad en sintonía. Saludos para Arturito, para la cumbia, Hoja y todo el como Salcero allá en Copacabana están en sintonía, siempre con la número uno de la salsa latina de estéreo. ¿Tenemos oyentes? Escuchemos los oyentes, a ver quién está por ahí a esta hora. ¡Aló, buenas noches!
2: Sí, aló, buenas noches.
1: Andrés El Cache.
2: Afirma, mi viejo, el sintonía 24-7, usted sabe cómo es.
1: Aproveche para que salude a su gente, mi hermano, allá en San Javier, en el Callejón sin Salida.
2: En el Socorro, usted sabe que no hizo correo, pa. Un saludo muy especial para todo el elenco estelar de Latina Estéreo. Un saludo para dos usuarios que van a bordo y son fieles oyentes también. Un saludo para Sierra la bebé saltera, para Julián Andrés mi hijo, para Lina mi mujer, para los haces del volante, para los Epifanios, para toda la gente que labora por el bien de la comunidad. Un saludo en especial para Tatatá, para Piolín, que se reporte que está muy perdido, para Nacho Coles, para Nando en el 333, para el diferente, para todos los que me conocen, para Taladro, y los que están ahí en sintonía, que la buena. Me colabora con un temita, si es tan amable, señor.
1: ¿Cuál sería? Dígalo.
2: Con la punta del pie.
1: ¿Con la punta del pie, Teresa?
2: Ah, firma. Ponemos a bailar un cojo, y ande ay, ay. Y ande no.
1: ¿Dónde no hay qué?
2: Ay, ay, ay.
1: Ay, ay, ay.
2: Verá cómo es mi viejo.
1: Bueno, gracias.

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1: Galán de galanes, buenas noches, hermano. Deseándote una feliz y bendecida noche. Un abrazo, hermano. Y reportando sintonía de acá, de casita en San Javier el Socorro. Ya relajadito después de terminar nuestro día de labores. Galán, para enviar un saludito, por favor, hermano. A mi hijo Jefferson. A El Polo, La Bola, La Bolita. Para Pepe, Rayo, Nina. Para mi compa Jair. Para El Ronco, para Los Caches. Para JF Mensajería, para Robert el Diferente, para el Ronco, para Rubén Motos y Efraín Ramírez en Caicedo, para las lindas damas, hermosas, ellas, Mari Sánchez, Dani Gallego, Alba Morales, Rubia Arboleda, Paula Gaviria, Jenny Monsalve, Julie Flores, Galán, hermano, muchas gracias. Bendecida noche, hermano, Dios te bendiga siempre. Y un abrazo, hermano. Y si es posible, Galán, temita, hombre. Quisiera escuchar sonero de Pacheco y el Conde. Muchas gracias, hermano.

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Son las 9:28, 9:28. El tiempo corre, el tiempo tiene la palabra. 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
1: Después de las 10 de la noche viene don Julio Ramírez. Don Julio Ramírez para presentarnos lo mejor y lo más nuevo del jazz latino en Jazzismo. Jazzismo. Jazzismo. Un saludo ahí para Fernando Barrientos en la USA. Está en sintonía siempre en la onda de la alegría. Un saludo para ellos allá en... Y un saludo para todo el Comunicación Manrique, la 45 hasta la 87 por las Esmeraldas, en sintonía con la número 1 Latina Estéreo.
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0: Señores, va a empezar la lotería.
1: ¡Que salga el número!
0: ¡21,512!
1: 10 pesos.
0: 25,901.
1: 15 pesos.
0: El 13.
1: 50 pesos.
0: Empezó la lotería.
2: Va para adelante, Yari, para adelante.
0: El 1. Acaba de salir un pelao. Es el 90. Uno para arriba. ¡Ey! Otro para abajo. ¡Ey! 69.
1: Este es mi número.

0: Seguimos saludando a la gente salsera en sintonía. Seguimos. Saludo desde Paravicini. Una felicitaciones por la excelente programación. Saludo para César, para Julio y la gente en Barichada. Y aquí estamos a todo volumen con Latina Estéreo, la número uno de la salsa.
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0: Con reporte de sintonía de parte de Guillo Salsa. Un saludo en el barrio Colón para todos los muchachos allá. Un saludo al Cobo Salsero de la Tienda Roja, para la vieja Chila, y un saludo para Camilo Turca en Belén. Saludos, saludos para todos los muchachos allá en Belén, en la calle Sin Salida. Mis amigos, ya llegó por aquí don Orlando Hernández con todo el sabor, con toda la música para esta noche y la amanecida en la tienda de estéreo. Orlando Hernández, el búho salsero, con la selección musical de Alejandro Arcila. Quien les habla, Jairo Luis García, les decimos muchísimas gracias por dejarnos llegar hasta su sitio preferido con la número uno, Latina Estéreo. Será hasta la próxima.
1: Vamos a enseguidamente presentarles, junto con mi orquesta, el gran cantante Héctor Lavoe.

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5: Amigos de Latina Estéreo, bienvenidos a la cita de los martes a las 10 de la noche. Una cita con los sonidos del jazz, la música del Caribe, las músicas nacionales y tantos otros elementos que enriquecen esta propuesta musical. Diego Gómez, como siempre, hace posible que Jazzismo llegue en las mejores condiciones a todos ustedes. Yo soy Julio Eduardo Ramírez, su compañía durante los próximos minutos. Como siempre, iniciamos con un ícono o un personaje importante en esta expresión musical. Hoy vamos a recordar a Paul López, que es o que fue un veterano, trompetista, compositor, natural de Los Ángeles, destacado por su trabajo como músico independiente en la época de los 50 y los 60 en Nueva York y Los Ángeles. López, que sufrió una enfermedad que a cualquier otro había sucumbido, él lo soportó y descolló en algunas de las más importantes agrupaciones de esta música. Reapareció ya mayor de 80 años con una producción que se llamó Yo Soy el Ritmo, donde ya no interpreta la trompeta, pero hace toda la parte de producción, orquestación y arreglos para lograr uno o una de las producciones más importantes de la época. Recordemos que López había nacido en Los Ángeles, como les comentaba anteriormente, en diciembre del año 1923, y adelantó estudios musicales en su ciudad, luego en la Escuela Juilliard de Nueva York y en el Conservatorio Pablo Casals de Puerto Rico. Su primer modelo como instrumentista fue el trompetista Bunny Berrigan, y a temprana edad tuvo la oportunidad de vincularse a orquestas, o mejor a la orquesta del pianista Noro Morales, con el cual actuó durante un tiempo en el China Doll en Nueva York. Coautor de una famosa composición, la calle 110 y la Quinta Avenida, una rumba con Noro Morales, en el año 1949. Luego obtuvo una plaza en la banda gigante de Stan Kenton. En su carrera musical consiguió actuar con diferentes líderes de bandas latinas y norteamericanas, destacándose agrupaciones como la orquesta de Tito Puente, Machito, Chico Farril, Willy Bobo, Mongo Santa María, Miguelito Valdés, Jack Costanzo, René Blow, entre otros. Pero también fue afín a Aerial Lawrence, a Boy Rembourg, a Don Ellis en el mundo de la música jazz. Un personaje total en el mundo de la música latina. Yo Soy Ritmo cuenta con algunos de los mejores músicos del ambiente musical en la costa oeste de los Estados Unidos, realizando un recorrido por diferentes géneros musicales cubanos a través de un conjunto de obras de su autoría y sus arreglos. Algunos números aluden con sus nombres a los géneros y modalidades musicales desarrolladas. En tal sentido encontramos el mambo Di Paolo, un número en el cual se escucha el veterano solista Steven Hofstetter, Guacharaca Variation, que indica el ritmo desarrollado en la guaracha y elaborado con elementos auténticos, Guajira Blues, que es el número que traemos en esta ocasión, contiene una tensión especial establecida entre los metales y las cañas o saxofones, destacándose el solo del tenor Javier Medina. No conozco la actualidad de Paul López, quien debe estar, si está vivo, rondando los 103 años. La agrupación que lo acompañó es una All-Star: Mel Steinberg, Robert Incelli, Bernie Maupin, Javier Vergara, Alan Goldman, Ray Pease, Larry Cohen, Javier Medina, Gio Pérez, Brenda Colaforte, Ramón Flores, Steve Huster, Ron Barrows, Jack Ellis, Pancho Torres, Alejandro Carballo, Kevin Bradley. En fin, es una banda de lujo para un arreglista, compositor y productor ícono de esta música. Escuchemos a Paul López en esto que se llama Guajira Blues. Lo escucha en Jazzismo de Latina Estéreo.
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1: Yo creo que en programas anteriores hablamos de Latin Jazz Quintet, una agrupación bien, bien interesante, de la cual no hay tanto trabajo, son algunos muy escasos, muy perseguidos, pero muy apetecidos por su calidad. En esta oportunidad seguimos insistiendo con los ritmos de jazz latino, de interpretados por el quinteto de jazz latino. El sonido principal presenta vibráfono, piano, improvisado con maestría, logrando ritmos modales excelentes. Este álbum cuenta también con la presencia del saxofonista alto Bobby Capers, antiguo compañero de banda de Mongo Santa María y un verdadero maestro del ritmo latino. Capers hace brillar este álbum intercalando solos de saxo contundentes entre el pulso cálido del vibráfono y el piano. Incluye clásicos como Rip a Dip, Dilly Dally, Blues Waltz, Milestones, Red Top, Sunday God Meeting, en fin, es una maravillosa selección de ritmos latinos interpretado por maestros de altísima calidad y de mérito. Escuchemos Milestones de Miles Davis, interpretado por el Latin Jazz Quintet. Lo escucha en Jazzismo de Latina Estéreo.
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0: para aquellos que se aferran a los clásicos, como es mi caso en muchas ocasiones, es muy placentero escuchar al legendario Bobby Montes y su quinteto. Bobby Montes, quien ha sido acreditado en la creación de algunos de los movimientos de balanceo del jazz latino que más sonó en los años 50 y 60. Sus álbumes son muy codiciados objetos de colección, y para aquellos de nosotros que somos dueños de estos discos, sabemos el porqué. Montes y su quinteto crearon un sonido fresco y de la cadera, muy para el gusto del bailador. Sus actuaciones en los alrededores de Los Ángeles fueron muchas veces abarrotadas e incluso paradas en los clubes más prestigiosos de Los Ángeles, como el Crescendo, el Melody Room, Interludio, el Barrio Latino, Dim Club, las Virginias, etc. El sonido de Bobby está basado en el vibráfono, con un toque muy similar al del gran Jader, haciendo que esta sea una, no una copia, sino una extensión del sonido de este instrumento como amplificador de la música latina. Bobby se rodeó del mejor talento del área de Los Ángeles. Tuvo en su momento personajes como Miguel Gutiérrez, las congas del gran Luis Miranda, quien había sido conguero del legendario Machito, el piano de Carlos Abelar, quien también alterna con Bobby en algunos momentos en el piano, el bajo de Jimmy Bass, y en años posteriores apareció Rubén Provencio en el bajo. Era un sonido fresco, emocionante, una lástima que no tuvo más oportunidades de grabar y exponer su potente jazz latino. Yo creo que fue uno de los grandes exponentes de esta música. Profesionalmente se desempeñaba como contador y esa era su profesión. Se retiró relativamente pronto y falleció cuando tenía 69 años, pero dejó una estela de producciones de éxitos que, como les decía en el inicio, son motivo de regocijo para todos los que nos gustan esos sonidos antiguos. Escuchemos entonces a Bobby Montes, cuyo nombre era Bobby Bustamante. Entre otras cosas, él había nacido en Sonora, Arizona. Y esto que se llama I Am Glad I Am Not So Young Anymore, Bobby Montes en Jazzismo de Latina Estéreo.
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0: De muy joven, Steve Oquendo, de ascendencia puertorriqueña y dominicana, demostró ser una figura influyente en la escena musical latina. Ha realizado giras por todo el mundo, incluyendo África, Europa, Sudamérica y el Caribe, y ha actuado y grabado con una amplia y diversa gama de artistas, en los cuales incluye a Juan Luis Guerra, a Maná, Celia Cruz, Rubén Blades, Cheo Feliciano, Wynton Marsalis, Eddie Palmieri, George Lamont, Ray Santos, Arturo Sandoval, Milly Quesada, la orquesta de Tito Rodríguez, la orquesta de Machito y muchas más. Oquendo formó la Steven Oquendo Latin Jazz Orquesta en el año 2009, una big band de 19 intérpretes compuesta por músicos profesionales con amplia experiencia que durante más de 5 años intrigaron y cautivaron al público con su sofisticado uso de la improvisación libre, de armonías disonantes, ritmos de fusión y arreglos creativos de clásicos afrocubanos, de jazz latino, mambo, etc. Distinguido trompetista y educador, Oquendo se ha consolidado como un director de agrupación de gran talento. El repertorio abarca salsa, mambo, clásicos de la música afrocubana de la era del Palladium, rindiendo homenaje a los pioneros del género y ofreciendo una interpretación fresca que ha cautivado a los seguidores de todas las edades y procedencias. En nuestro medio no ha tenido una difusión mayor, pero estoy seguro que en la medida que conozcan la producción de Oquendo, esta será de plena aceptación. Como les digo, recrea música de personajes como Puente, como Gillespie, como Ray Santos, músicos diversos con una sonida evocatoria de las épocas gloriosas del Palladium Ballroom. Esta es una muestra de la propuesta de este músico que ya tiene un álbum en el mercado. Se llama Joy Spring, fue grabado en vivo y lo hace Steve Oquendo y la Latin Jazz Orquesta. Lo escucha en Jazzismo de Latina Estéreo.
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1: Gonzalo Rubalcaba pertenece a otra familia muy importante en la música cubana. Tal vez la semana pasada o antepasada hablábamos de Jesús Rubalcaba y recalcamos que eran los hijos de Guillermo González Rubalcaba. Gonzalito es natural de La Habana, nació en el año 1963 y es uno de los grandes músicos cubanos de jazz. Es un pianista versátil, instrumentista hábil, elegante, una de las grandes figuras contemporáneas emergentes representativas del jazz afrocubano. Estudió música en el conservatorio de su ciudad natal desde 1971 hasta 1983. Ya en los años 80 había viajado por Europa y países africanos dentro de la Orquesta Aragón, una de las más importantes del país. Su carrera profesional dio un giro de 180 grados, cuando el contrabajista Charlie Haden, que ya lo había escuchado con anterioridad en Cuba, lo llamó para que se incorporara a su grupo. Con Haden, Rubalcaba debutó en el Festival de Jazz de Cuba en 1986 y posteriormente en el Festival de Jazz de Montreux en 1990. En 1987 graba su primer disco a su nombre para el sello Messidor titulado Mi Gran Pasión, un auténtico éxito de crítica y de plena aceptación por parte del público. Es un pianista fino, con mucho talento, muy elegante, que ha ganado poco a poco la admiración de los amantes del jazz. Un jazz netamente cubano, importante eso. Esto que vamos a escuchar es un clásico de la música cubana, un tema de Moisés Simon, que es El Manicero. Muy en la forma como lo orquesta y lo presenta Gonzalo Rubalcaba. Esto es del año 2002. Gonzalo Rubalcaba y El Manicero. Lo escucha en Jazzismo de Latina Estéreo.

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1: Digamos que Josh Shering Esquila, que es un pianista invidente, nació en Battersea, al sur de Londres, en Inglaterra, en el año 1919, y que posteriormente se trasladó a los Estados Unidos. Fue durante un largo tramo, digamos, música del año 1950 a comienzos de los 60, como uno de los más populares combos de jazz en el planeta, hasta el punto de que en la habitual tradición del jazz como música de disfrute y de éxito popular gana un espacio importante. Shering Esquila es tal vez el que puede reclamar la invención de un sonido diferente de quinteto, derivado de una combinación de piano, vibráfono, guitarra eléctrica, bajo y batería. Digamos que este contexto había sido tocado tangencialmente por personas como Bill Buckner por ahí en los 40 o el mismo Hampton, pero quien perfeccionó la idea y se hizo popular y tuvo muchísima difusión fue George Shering Esquila. Digamos que él fue el pionero de esos pequeños combos de música afrocubana asociada al jazz en la década del 50, poniéndose muy a la par de Jader y siendo antecesor de personajes futuros como Santa María, Willy Bobo o Armando Peraza. Escuchemos a Shering con esta especial versión de Juana Palangano en Jazzismo de Latina Estéreo.
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el milenario de jazz de Cuba, Todas las Estrellas, es una creación de Joaquín Pozo, que es un conguero y nieto de Chano Pozo, unido por Jesús Chapotín el Niño, que es nieto del legendario Félix Chapotín, una cinta de músicos dotados. Todas Estrellas toma algunas composiciones más indelebles de la música afrocubana, de personajes como Arsenio Rodríguez, Chano Pozo, Cachao, Miguel Matamoros, entre otros. Esta es una idea ambiciosa que da paso a música que resulte llamativa para los bailadores. Para estos tipos, el talento, los fuegos artificiales, el funkify, el material propio, lo hacen de una manera muy especial. Pozo es un personaje interesantísimo como músico y como director, y su álbum es, podríamos denominarlo, un testamento a la capacidad de una máquina del ritmo. Además de eso, contribuye con 3 temas originales en este CD. Estas producciones las hacía un sello, me parece que español, que se llama Envidia, con sede en Barcelona, pero que en su momento fue muy notable por ser una de las principales difusoras de la música cubana. El tema que tenemos para la Cuban Jazz Millennium es el denominado Cachao y Fran Emilio, en la singular muestra de cómo Joaquín Pozo y sus estrellas interpretan el jazz latino. 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

0: La nota que leí corresponde a la época en que murió Clark Fischer, un compositor estadounidense con sangre europea y autor de un sinnúmero de obras de géneros diferentes. En especial se recuerda un bolero chaj electroarmónico llamado Morning, que fue publicado a mediados de los 60 y que se convirtió en un clásico y en un estándar tanto del jazz como del jazz latino. Fischer había conocido las músicas latinoamericanas y caribeñas, especializándose en composición musical y teoría en la Universidad Estatal de Michigan, donde compartió aulas, cuartos, audiciones y bailes desde 1947 con estudiantes provenientes o con consanguinidad de Latinoamérica y el Caribe, con quienes, además de descubrir los ritmos cubanos y los ritmos caribeños en general, tratados en Nueva York por orquestas como la de Machito, Los Titos, Puente y Rodríguez, se motivó a estudiar el idioma español en la época en que reinaba el mambo. Una trayectoria que comenzó a allanar desde 1958, cuando residenciado en Los Ángeles, el percusionista mexicano Modesto Durán lo vinculó a su agrupación en pleno proceso de aprendizaje y profundización de los conceptos de jazz latino de Cal Yader y George Shearing, quienes como Fischer descendían de familias del blanco norte europeo y con quienes también abordaría los ritmos afrocaribeños en el oeste que bordaba el cool jazz del Pacífico. Ya a comienzos de los 60, Fischer da a conocer sus primeros trabajos discográficos que gozaron los mejores comentarios de la crítica y de músicos como Herbie Hancock. Además de eso vendría el suceso Morning, Machaca, una cantidad de éxitos que lo hicieron muy famoso. Se fue cuando tenía 83 años, pero su música sigue escuchándose y su legado está guiado ahora por su hijo, quien maneja una big band y recrea todos los éxitos de Clark Fischer. Esto se llama Gaviota, es un tema que cuenta con la participación de Alex Acuña y Poncho Sánchez, entre muchos otros. Poncho inclusive grabaría un álbum bajo ese nombre, Gaviota. En esta oportunidad lo escuchamos por Clark Fischer en Jazzismo de Latina Estéreo.
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Bernie Williams es una de las grandes leyendas del mundo del béisbol. Un músico que se enriqueció primero como deportista y posteriormente su retorno lo enriqueció con música. Guitarrista de muy buena calidad y que grabó algunos discos con, o mejor, rodeado de músicos de mucha altura: Bela Fleck, Luis Conté, David Benoit, Kenny Aronoff, John Thomas, Billy Lequerica, May Álvarez, T-Bone Walk, Gideon Williams, en fin, bandas muy importantes. Un excelente músico, toca muy bien la guitarra y nos muestra una apertura de su producción con una versión que se llama Salsa en Mí, que es un feisty Latin interferencia, una pegada melodía desde el momento en que se espera escuchar y se establece un estándar como una pista simplemente importante para quien lo escucha. Escuchemos a Bernie Williams, La Salsa en Mí, en Jazzismo de Latina Estéreo. 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

En una página publicada por Drip Scope, narra que de la siguiente manera: cuando llegué a San Francisco había una vibrante escena de jazz latino. John Santos, Rayo Oviedo, Omar Sosa, Wayne Wallace, Doctor Loco y una docena de bandas más tocaban por toda la ciudad. Aprendí a tocar los montunos en el piano con el gran Josh Jones, quien también me enseñó a tocar congas en las rumbas nocturnas, solo con percusión. Siente una especial admiración por Josh Shering y confiesa que siempre le habían encantado estos discos de Shering y lleva tiempo buscando la oportunidad de formar una banda así. El vibráfono es genial, al fin y al cabo se llama así. 20 años después de dejar San Francisco y hace 3 años, me convertí en el pianista residente y director musical del restaurante privado de las lujosas residencias 432 Par, con el objetivo de programar diferentes tipos de música, y con el apoyo del gerente general Will Simmons formé esta banda con gran éxito. Tras muchos conciertos en el 432 empezamos a tocar por toda la ciudad y con una mayor acogida. Y una vez más, Tenny Abrams se le gustó la idea, se involucró e hizo posible esta grabación. La producción tiene Cali Mambo, que es un tema de autoría de George Shering, Star Ace de Jean de Paul, Poinciana, La Engañadora, Danza Cubana, El Conocido Guachiguara de Gillespie, Pozo, Tú y la Noche de Schwartz, Lulu de Drip Scott y Manteca de Gillespie y Chano Pozo. Drip Scott al piano, Tony Beckham en el vibráfono, Matt Paplova en el bajo y Moss Patro en la percusión. Esto fue grabado en el año 2023, entre marzo 27 y mayo. Escuchemos entonces a Drip Scott, su trío y la versión de Cali Mambo, que les recordamos es autoría de George Shering. Lo escucha en Jazzismo de Latina Estéreo. 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
1: Damas y caballeros, nosotros no podemos llegar al final de la actuación sin recordar a nuestro amigo, nuestro compañero, que está viviendo este momento allá en la gloria. Queremos dedicarle este homenaje pequeño pero sabroso para mi hijo, nuestro amigo, nuestro colega, el único, Héctor Lavoe. Que Dios lo tenga en la gloria.

0: Póngale esa calidad que suena eso como un cañón. ¿Listo? Uno, dos, tres.
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1: En los Estados Unidos de América lo llaman el rey del Boogaloo. Nos acompaña para cerrar este álbum de salsa. Es su majestad, Pete Rodríguez.

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2: Y ahora, un fuerte aplauso para el único, el tremendísimo Mongo Santa María.

óigame. No solo Mongo Santa María, imagínense, un debate de tumbadora con Mongo Santa María. Y el único, el hombre de la mano dura, Rey Barreto. Estará también Manu Dupango con estas dos gente. Eso sí, que se llama salsa. Y dice así. Saludos, señores. Ay, ay, ay, ay, ay, ay, ay, ay, ay, ay. Con un ritmo tropical. Ay, ay, ay, ay. Un automóvil. Descarga de tambor. Que no pone a guarachar a la casa. Un automóvil, dos automóviles, dos automóviles. ¡Ja!

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1: Vamos a dar un aplauso bien fuerte a un artista que está trayendo el nombre de la salsa bien, bien, bien grande. Ladies and gentlemen, one of our favorite stars and a very popular man with a very popular group, I'd like to bring you right now, Angel Canales.

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1: Y si quiere gozar conmigo, párese aquí en la esquinita, tráigase su maraca y échale semilla ahora a la maraca para que suene. Y si me ayuda, familia, pues échale semilla a la maraca para que suene. Chacu, chacu, chucu, chacu, cha. Yo quiero que el coro cante conmigo y diga el coro que dice ya. Échale semilla a la maraca para que suene. Échale semilla, oh. Échale semilla a la maraca. Chacu, chacu, chucu, chacu. Pero que dímelo bonito y dímelo ya.
2: Chacu, chacu, chucu, chacu, chacu.
1: Que aquí vinimos a Estéreo a guarachá. Chacu, chacu, chucu. Familia, aquí la cosa está buena y se pone mejor. Y te lo dije y te lo repito. Cheo Feliciano, quédate ahí, que vas a gozar en cantidad.
3: El mundo conoce el término salsa porque Johnny Pacheco y Jerry Masucci lo timbraron alrededor del mundo. Por eso nosotros los músicos estamos contentísimos de que exista esto que se llama salsa. ¡Que viva Johnny Pacheco! Ahora yo necesito vuestras palmas conmigo, ¿ok? Y dice así.

Mira, si quieren bailar, bailen. ¿Cómo ustedes van a resistir todo esto sentado? Yo quiero que bailen todos. Venga, venga, bailen, bailen, bailen.

Yo entiendo que familia, para formar una rumba, hacen falta muchos ingredientes. Pero para mí, el más importante son ustedes, porque sin ustedes no hay salsa. Apláudanse, sí, sí, sí, sí. Yo quiero que ustedes bailen y gocen. En este momento yo quisiera que todo el mundo bailara. Me lo dijo producción. Así que hace falta muchos ingredientes para formar una rumba. Por ejemplo, hace falta una sesión de metales como esa increíble sesión. Luis Perico, el Timbomberito y toda esa pandilla de fenómenos de la música. Hacen falta ingredientes como Roberto Roena, Eddie Montalvo, Bobby Valentín, Nicky Marrero. Oye, hacen falta ingredientes como Papo Luca. Hacen falta ingredientes como Isidro Infante, familia. Hey, hacen falta ingredientes como yo. Ah, no, pero aún queda un ingrediente más. Y lo que pasa es que ese ingrediente es un instrumento, pero si ese instrumento no tiene semillas, no suena. Así que si ustedes me ayudan a echarle semillas, estamos gozando. ¿Ustedes quieren? ¿Quieren cantarlo, familia? Dice así, 1, 2, 3, y dice...

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1: Los durísimos Ricardo Rey y Bobby Cruz. Bien.

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2: Hoy en Versionados traemos Hong Kong, una canción conocida en Latina Stereo por la interpretación de Sexteto La Playa. Escuchemos esta versión de Hong Kong al estilo de Michi Sarmiento y sus Bravos.
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les habla Roberto Torres desde acá de Miami. Adivinen a quién estoy saludando ahora. A mi gran amigo, a Orlando Hernández, el salsero de la noche. Oye, qué bueno está esto, tú.

0: chévere. Muchísimas gracias, mi gente. Estaba loco por volver a verlo. Estaba enfermo de mi pueblo, de mi público, de mi tierra, de mi gente. No se me ha hecho nada fácil arreglar este mistake estúpido que sucedió, porque me rompí los dos brazos, las dos piernas, pero gracias a Dios no me pasó nada aquí. Dios es grande y estoy chévere, creo que estoy para adelante, para ustedes. Y muchas gracias a todas las personas que me apoyaron rezando por mí, mandándome saludos para que me pusiera mejor. Coño, tengo un pueblo que me quiere y los quiero de gratis. ¡Que viva mi gente, men! Eso es de corazón. Y yo no hablo mucho, yo vine aquí a hablar, vamos, yo vine a cantar porque hace tiempo que no me oyen y tengo fiebre porque hace un fucking año que no canto. Y para que sepan, acabé de salir del hospital hoy. Hoy fue que me sacaron el último...
1: ¿Se escapó?
0: Pues en vez de ese. El suero, este es más pendango, se pasaba todos los días metido allí. Le digo, hoy fue que me sacaron el coso. Me tenían este de eso puesto, porque cogí la pierna esta. Ven, mira, tengo un zapato de Herman Monster. Está cabrón. Ellos, mira. Tengo un tubo puesto desde aquí hasta acá ahora, y tengo otro tubo puesto aquí, tengo otro tubo acá, tengo otro tubo aquí. Cuando llegue tarde a los bailes, ustedes lo que tienen que hacer es se llevan un imán y dicen, esto es la bomba acá, vela, y sacan el imán y me jalan. ¿Ok? Vaya, un saludo bien grande para un director de orquesta de la República Dominicana. Él tocó mucho tiempo conmigo, tocó con Rey Barreto, tiene su propia orquesta ahora, y vino a hacerme el favor de tocar conmigo bajo esta noche, porque esto fue una cosa que yo dije, voy a tratar a ver si puedo cantar otra vez, y yo creo que estoy haciéndolo bastante bien. So, un aplauso para el señor Rey Martínez, que el bajo, que me está haciendo el favor, y este a primera vista hoy. Y Gilberto Colón también, del grupo. ¿Qué grupo tú con quién? Es que este lo han botado de tantos sitios. Él tocaba conmigo antes, ustedes se acuerdan, el pulpo. Pero como. ¿De aquí? ¿Con quién toca ahora? Con el grupo Vianda. Pepe Verdura y la orquesta Guineo. El trombonista este, yo no sé, yo no lo conozco. Ok. Un saludo para estas personas que viven del welfare y están aquí esta noche. Muy agradecido. Espero que sus cupones me hagan una comprita bien chévere. Héctor Lambón, a mí Héctor Lambón. De la Perla. La Perla del Sur. ¿Y qué perla? Ay. Ustedes saben que yo en Puerto Rico yo voy y jangueo en la perla de verdad, en San Juan. Y allí, fíjate, ahí me conoce todo el mundo y vacilamos de vicio allí siempre que yo bajo para allá. Vacilate lo que te voy a contar. Entonces, en todos los barrios en Puerto Rico yo vacilado. Coño, y en el único sitio que me tiran una cañona por mi madre fue en la playa por allá, ¿cómo se llama la jodida barriada aquella? No, la barriada esa que está por... Es la verdad, por verdad, coño. ¿Tú te acuerdas que me tiraron a caño en la mierda? ¿Cómo carajo se llama? Si me vacío en sangre por ahí. En la Xavier, vaya. En la Xavier me hicieron en Cerona. Me dieron todas las cosas para atrás porque supieron que era yo, pero sacaron. Eso no se hace. ¿Ok? Me entregaron todo para atrás y... ¡Cállate, coño! ¿Tú serías una de las que estaba? Mentirita, porque la... La persona que la buscó fue mi hermano, Nelson, ¿ok? Nelson, el pavo, que lo conoce todo el mundo allí, ¿ok? Y es igual que yo, tremendo nice person, que siempre estamos con las personas decentes como ustedes, cambiando.
2: ¡Vaya, dice! ¡Simón!
0: Por esa meca... la ópera. Meca, mecachi, michichi. No dice nada más. ¿Tú sabes una cosa? ¿Qué quiere decir coño? Seriamente, cualquier persona que sepa lo que quiere decir coño, que me diga qué quiere decir coño. Sea para allá. ¿Y qué coño quiere decir carajo? So, nadie sabe lo que quiere decir coño. Yo no sé por qué a veces,
2: ay, este hombre es un fresco, ¿por qué digo coño?
0: Caballero, nadie sabe lo que es coño. Coño es una palabra. Los americanos tienen una peor. Coño, yo dije,
1: vaya, muchas gracias.

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1: Oye, gitano, esta es una

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2: Hoy en Versionados traemos Vamos, háblame ahora, una canción conocida en Latina Stereo por la interpretación de Papo Luca con Ismael Quintana. Escuchemos esa versión de Vamos, háblame ahora, al estilo de Mambo Legends Orquesta.
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Latina Estéreo, un saludo de parte de Tomate, pianista, un abrazo para todos y qué rico que nos veamos pronto. Muchas gracias.

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Y a esta hora le damos la bienvenida a toda la audiencia de los 100.9 a Noti Música. Aquí comenzamos esta franja mañanera. Hoy miércoles 26 de agosto del año 2026. Le saluda este, su servidor, Mauro Gómez Mesa, para darle la bienvenida, para que sigan disfrutando de la buena programación. Y comencemos juntos esta mañana. Esto es Noti Música en los 100.9 de Latina Estéreo.

6:13 en los 100.9 de Latina Stereo. El hombre vulgar solo piensa en pasar el tiempo. El hombre de talento en aprovecharlo. Aprovechemos el tiempo hoy, en este nuevo día que la vida nos regala. 6:13 en los 100.9 de Latina Stereo. Recordemos el pico y placa para el día de hoy. Los carros particulares, el último dígito de la placa 0 y 2. Para motos de 2 y 4 tiempos, el primer dígito de la placa igual 0 y 2. Los taxis para las placas terminadas en 4, de 6:00 a 8:00 p.m. El horario general del pico y placa para el día de hoy, como todos los días, de 5:00 a.m. a 8:00 p.m. para particulares y motos. 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Comenzando un nuevo día. Y prepárese porque el tiempo, el clima del día de hoy va a estar un poco, habrá posibilidad de lluvias, ¿no? Habrá posibilidad de lluvias el día de hoy. Durante la madrugada de hoy, Medellín amaneció con los cielos un poco cubiertos, una temperatura de 12.9 grados centígrados. La humedad relativa se mantiene alta, alcanzando el 92%, lo que, bueno, genera una sensación de un poco de ligeramente inferior a la temperatura real. Avanzando la mañana, se espera que el clima mejore temporalmente, con intervalos de sol, temperaturas que ascenderán hasta los 25.2 grados centígrados en las horas del mediodía. Sin embargo, la probabilidad de lluvias ligeras aumentará en las horas de la tarde y en la noche, un 74% de posibilidad de precipitaciones. Se recomienda llevar paraguas. Saque el paraguas del día de hoy. Tome precauciones ante posibles lluvias. Los motociclistas, saquen su impermeable. No lo vayan a dejar en la casa, que pierde. 6:16

6 de la mañana, 28 minutos en los 100.9 de Latina Estéreo. Tiempo para una oración, para entregarle al Creador este nuevo día. Hoy, miércoles 26 de agosto. Amado Dios, en este miércoles pongo este nuevo día en tus manos y te pido que me des la fortaleza necesaria para seguir avanzando, aun cuando las circunstancias parezcan difíciles y el camino se vuelva pesado. Ayúdame a recordar que no estoy solo, que cada prueba tiene un propósito y que tú conoces mis fuerzas, mis preocupaciones y todo aquello que llevo en el corazón. Cuando llegue el cansancio, sostén mis pasos. Cuando aparezcan los obstáculos, dame sabiduría para superarlos. Y cuando sienta que ya no puedo continuar, renueva mi ánimo y recuérdame que con tu ayuda siempre hay una razón para levantarse y seguir adelante. Señor, acompáñame durante este día. Protege a mi familia. Llena nuestro hogar de paz y permite que nunca perdamos la confianza en tu amor y en tus planes, porque sé que de tu mano podremos enfrentar cada situación con fe, esperanza y valentía. Así sea. Amén. 6 de la mañana, 30 minutos. 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

0: justicia y prosperidad para nuestra gente. ¡Vaya!
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2: Bien chévere, comenzamos el día con toda la energía y con todo el sabor que nos trae la música latina, la salsa, para gozar, para bailar, para animar. A esta hora tenemos el reporte de movilidad en la ciudad de Medellín a cargo de John Jairo Vélez. Le damos la bienvenida y escuchemos, preparémonos para el día de hoy.
3: Buenos días a todos los oyentes de Latina Estéreo 100.9. John Jairo Vélez, Secretaría de Movilidad, reporta el estado de las vías para hoy, miércoles 26 de agosto de 2026. Ojo, mis queridos salseros, llueve en diferentes sectores del distrito de Medellín, lo que genera entonces una menor adherencia al piso al momento de conducir, generando riesgo de incidente. Por favor, no exceda las velocidades, maneja con una distancia prudente respecto a los demás vehículos y aportamos a una mayor seguridad en la conducción. Les cuento, zona norte, alta carga vehicular, la autopista norte, mucho flujo vehicular proveniente del norte, del área metropolitana, lo mismo que la vía paralela. Aquí cerca del Centro Espectáculo La Macarena continúan trabajos de reparación y adecuación en el soterrado norte-sur y genera movilidad reducida entonces al ingreso, lo que no está repercutiendo sobre esta autopista sur. Vía Las Palmas amanecemos con una repavimentación ahí cerca al retorno del Carulla, lo que genera también movilidad reducida y trabajos en la avenida 80 por metro de la 80 y vía Palmas, altura de Chuscalito igualmente. No olvidemos para hoy el pico y placa 02 en los particulares motos de 2 y 4 tiempos y el 4 para los taxis. 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

0: 7 de la mañana, un minuto en los 100.9 de Latina Estéreo. Un día como hoy, 26 de agosto, la noche del 26 de agosto de 1971, se realizó el concierto de la Fania All Stars en el Salón Cheetah. Esa noche la salsa empezaría a protagonizar las noches de Nueva York con mayor fuerza, debido al impacto que causó esta presentación de los mejores músicos agrupados bajo el sello Fania Records. Cheetah era una discoteca en Manhattan, Nueva York, y algunos investigadores indican que se abrió el día 28 de mayo del 66, cerró en la década de los años 70, y otros dicen que el salón fue creado por Oliver Cochran y Border Stevenson e inaugurado en octubre del 68. Lo cierto es que el club está ubicado en la calle 53 con la octava avenida en Broadway. Tenía la capacidad de albergar unas 2.000 personas en una de sus plantas. Aparte de ser un templo del baile, tenía biblioteca, sala de cine y televisión a colores. La Fania puso en el mapa latino a este club dedicado a la música afroamericana. Ese holgorio, el fervor con que los asistentes disfrutaron esta noche, quedó registrado por la lente del cineasta Leon Gast, quien a partir de estas tomas realizó el documental Nuestra Cosa Latina, Our Latin Thing. A pesar de que el término salsa ya había sido usado en la música latina previamente, esta mezcla de estilos que se presentó esta noche en el Cheetah, con toda la innovación que traía el sonido Fania, comenzó a ser popularmente conocida bajo este nombre. Vamos a disfrutar uno de los temas que aparecen en uno de estos dos volúmenes de Fania All Stars en vivo en el Cheetah. Ahora vengo yo.
1: ¡Que suba Rubén para que baile!
2: Hello, hello. Okay. Everybody happy? Everybody hot? Let's all take off our clothes. Oh, shit. Okay, we need a bottle. 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Okay. Para Chango. Right now I want to introduce a man who made it real big right here in New York. He's right from Brooklyn. So we'd like to welcome direct from Puerto Rico. Woo. Direct from Puerto Rico, how about a very, very big round of applause for Bobby Cruz and Ricardo Rey on piano. 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
3: Que no se oye esa clave, ¿qué pasa?

Las 7 de la mañana, 19 minutos. 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

seguimos en Notimúsica. A partir de las 3 de la tarde hoy, después de Maravillas del Caribe con Eliabel Angulo García, habrá un gran especial celebrando los 55 años del álbum de Fania en vivo en el Chita. Un gran acontecimiento para el mundo de la salsa, lo que conocemos el día de hoy como salsa, que es la música que nos une, la música que alegra a nuestros corazones. 7 de la mañana, 21 minutos, aquí en los 100.9, la salsa no para disfrutar este miércoles, un poco frío, pero chévere.

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11: Amigos y enemigos, ¿qué tal? Producción Latina Estéreo 100.9. Verbo Benjamín Cuello Enríquez.
12: Orquesta Duca Bareque Ursamba. Se juntan el pianista francés Martial Solal y los arreglos de Gonzalo Fernández. Temazo. Vaya,

0: 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Los que huyen, chao.
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9: Chévere, Latina Estéreo, 7 de la mañana, 38 minutos. Miércoles 26 de agosto del año 2026. 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

Y atentos a esta noticia, una convocatoria artística, convocatoria del Salón de Empresas en el Arte. Esta es una convocatoria para mostrar el talento artístico de Medellín. Empresarios, colaboradores y profesionales independientes podrán postular sus obras para participar y estará abierta hasta el 7 de septiembre, entregando estímulos hasta de 3,5 millones de pesos. La Cámara de Comercio abrió la convocatoria para el cuarto Salón de Empresas en el Arte, una iniciativa que busca visibilizar el talento artístico de empresarios, comerciantes, representantes de entidades sin ánimo de lucro y colaboradores de estas organizaciones en Medellín. 30 obras van a ser seleccionadas para integrar esta exposición colectiva que se realizará en el mes de octubre de este año 2026 en la Sala de Arte del Centro de la Cámara de Comercio. Sede Centro de la Cámara de Comercio. Pueden participar personas vinculadas a empresas o entidades sin ánimo de lucro con domicilio en Medellín, y también pueden postularse colaboradores, contratados a término fijo o indefinido y profesionales independientes, siempre que las organizaciones participantes estén formalmente constituidas y tengan domicilio aquí en la ciudad de Medellín. Se pueden postular trabajos realizados en técnicas como pintura, escultura, dibujo, grabado, fotografía y cerámica. Y deberán contar estas obras con un sistema de exhibición que permita garantizar su protección e instalación como marco o urna, entre otras alternativas. El Museo de Antioquia es el que se encarga del proceso de selección. El área curatorial de la Cámara de Comercio y un jurado externo con trayectoria en el sector artístico y cultural de Medellín participarán en este proceso de selección. Los estímulos, además de formar parte de la exposición colectiva, los tres primeros lugares recibirán estímulos económicos: el primer puesto de 3,5 millones, el segundo puesto de 2,5 millones y el tercer puesto de 1,5 millones, 7,5 millones de estímulos económicos para las tres obras ganadoras. Las personas interesadas tienen plazo hasta el lunes 7 de septiembre de 2026 a las 5 de la tarde para realizar su inscripción. El proceso se hace mediante un formulario que está disponible en la página web cámaramedellín.com.co, y allí se suministran los datos personales, información de la empresa y detalles de la obra que desean postular. Para resolver inquietudes o solicitar información adicional, se habilitó el correo eventos@cámaramedellín.com.co y el WhatsApp 317-516-7061. El WhatsApp 317-516-7061, y el correo para que solicite más información o resuelva sus inquietudes es el eventos@cámaramedellín.com.co. 7:43 PM, esto es Notimúsica en los 100.9 de Latina Estéreo. Vámonos suave.

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1: Siete de la mañana, 53 minutos, vamos llegando al final de Noti Música. Recuerde a continuación, Sentimiento Latino, y a partir de las 9 de la mañana, programando juntos con los oyentes en Canal Salsero, lo que pide la gente, lo que la gente quiere escuchar. Vamos a escuchar a esta hora, para despedirnos, Lo que suena, suena hoy con Robinson, el parcero que nos trae esta información.
2: Hola, ¿qué tal, amigos? Un abrazo fraternal para todos ustedes. Les habla Robinson Posada y Lo que suena, suena en Medellín, aquí en la 100.9 FM Latina Estéreo. Un abrazo para la mesa salsera y para todos nuestros oyentes conectados con la mejor salsa, el mejor sabor y la mejor información. Invitadísimos todos este 2 de septiembre a las 7:30 de la noche en el espacio del Pequeño Teatro. Se presenta la obra de Del Camaján al Parcero con el maestro Ruderico Salazar y El Parcero del Popular número 8. Estas dos propuestas escénicas, narrativas, a través de estos dos personajes, como es el Camaján de los años 60, 70 en Medellín, de la mano con el Parcero del Popular número 8 en su época de los años 90. Estas dos épocas se encontrarán allí en el escenario, en el ejercicio de la poesía, la palabra y la historia narrada desde Medellín en sus comunas. Una propuesta bastante interesante, novedosa, única función que se va a realizar allí en el Pequeño Teatro, 2 de septiembre a las 7:30 de la noche. No se pueden perder estos dos grandes del escenario, estos dos grandes de la palabra y del ejercicio teatral puestos en este montaje, Del Camaján al Parcero. Así que súper invitadísimos, las boletas están en etiqueta blanca para que se peguen la posadita y los acompañe. Un abrazo para todos y seguimos conectados de la 100.9 FM Latina Estéreo, y yo soy Robinson Posada.
1: Muchas gracias a Robinson Posada, que ahí nos trajo su informe Lo que suena, suena, para que se programe el día de hoy, miércoles 26 de agosto del año 2026. Sigan en la sintonía. Ya regresamos. 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
10: Aquí llegamos cumplidamente a la cita romántica de Latina Estéreo en esta mañana. 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
1: Evocando sentimientos a esta hora en los 100.9 de Latina Estéreo, esto es Sentimiento Latino. Escuchábamos a Johnny Ventura con su tema Resumen, una composición del puertorriqueño Esteban Tarongi del año 1973 en su álbum El Pingüino. Con esto comenzábamos Sentimiento Latino el día de hoy. Vamos a escuchar a continuación al gran Vitín Avilés. Vitín Avilés nos presenta el tema Dos Centavos, una composición de Justy Barreto. Aparece en su álbum titulado Vitín Avilés Canta al Amor. Y escucharemos también a Toña la Negra, de su álbum Noche Criolla, esto que se llama Lamento Jarocho, un tema del gran Agustín Lara, aquí en Sentimiento Latino, evocando el amor.

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1: Las más bellas canciones suenan aquí en Sentimiento Latino, evocando el amor, evocando esos tiempos que se fueron, ese amor presente. Tony del Mar nos presenta a continuación el tema Serán tus manos, aparecido en el año de 1972. Una composición de Charles Abreu. Aparece en el sencillo que al otro lado tiene el tema titulado Sed de Oro. Y Tommy Olivencia, también del año 71, nos presenta el tema Vida Consentida, una composición de Homero Parra Bravo. Aquí en Sentimiento Latino, disfrutando el amor.

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1: Abre tu corazón al amor. Disfruta estas lindas melodías que compartimos cada día a partir de las 8 de la mañana en Sentimiento Latino. Les acompaña Mauro Gómez Mesa durante esta mañana y seguimos disfrutando de la buena música. El milagro de tu amor es un tema que originalmente pues aparece en la película El Padrino. Un tema escrito por L. Cusick y Nino Rota. Originalmente aparece en el tema El Padrino. Lo vamos a escuchar en una versión de Tito Rodríguez que aparece en su álbum En Algo Nuevo junto a Luis Ramírez del año 1972. Y escucharemos también a Tito Puente, que junto a Celia Cruz grabara en el año 1966 el álbum Cuba y Puerto Rico Son. Desencanto es el tema que nos trae Tito Puente junto a Celia Cruz. El milagro de tu amor, Desencanto, en Sentimiento Latino.

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7: Una feliz compañía, la de los 100.9, que nos acompaña todo el día a través de los 100.9 y también a través de www.latinaestereo.com/inclinada. Sonido en vivo. A esta hora, Sentimiento Latino, 8 de la mañana, 34 minutos. Atención, Colombia, prepárate para vivir una noche histórica. Mambo, la música que hizo vibrar al mundo, llega para poner a bailar a toda Colombia y la fiesta continúa con toda la

Tropicales. Una noche de mambo, salsa y música tropical que no te puedes perder. Y seguimos disfrutando de bellas melodías, boleros para el corazón, para el amor. Escucharemos a la Sonora Ponceña de su álbum Algo de Locura del año 1971. El bolero Nobleza. Un bolero mexicano compuesto por Nicolás Jiménez Jáuregui. Un aporte de la cultura mexicana al bolero. También escucharemos a Rubén Blades de su álbum Willy Colón Presents. Rubén Blades, Metiendo Mano, del año 1977. Ahí encontramos el bolero titulado Me Recordarás, compuesto por Frank Domínguez, un compositor y pianista nacido en Cuba, naturalizado mexicano y participante del movimiento que se conoció como Feeling. Aquí está Sonora Ponceña, Nobleza. Rubén Blades nos presenta Me Recordarás.

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El sonido puro del amor, el sonido puro del bolero, aquí en Sentimiento Latino, 8 de la mañana, 45 minutos en todo el territorio colombiano. Escuchemos a Roberto Ledesma en el álbum Con mi corazón te espero, donde interpreta temas con la orquesta de Julio Gutiérrez y con la orquesta de Pepe Delgado. Nos presenta este tema, una composición de Julio Gutiérrez titulada Mírame Más, y también Roberto Angleró. Escucharemos su tema Rosa Blanca, una composición del propio Angleró con su voz. Aparece en el álbum Roberto Angleró y su combo, publicado en el año 1970. Aquí está. Roberto Ledesma, Roberto Angleró, Sentimiento Latino.

A continuación les invito a escuchar mi nuevo disco de boleros Rodando por el Mundo, de su canario José Alberto, a través de Latina Estéreo 100.9 FM. Solo rodando por el mundo, con un dolor profundo y sin poder llorar, en sentimiento latino.

8 de la mañana, 53 minutos. 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Vamos llegando al final de Sentimiento Latino. Son las 8 de la mañana, 54 minutos. El colombiano Ricardo Fuentes nos presenta Un Cigarrillo y un Café. Y con Ray Roy escuchamos Pensamiento, un tema que aparece en su álbum Otra Vez, del año de 1973. Sentimiento Latino, música que evoca tiempos idos y los pone en el presente. Hasta aquí, Sentimiento Latino.

0: con las más bellas melodías románticas, se despide por hoy Sentimiento Latino. Latina Estéreo los invita para otra mañana de amor. Hasta entonces.
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0: Salseros, salseras del mundo, aquí comienza Canal Salsero. 9:04 y programamos con los oyentes a estas 2 horas hasta las 11:00 estamos aquí programando juntos todos los salseros de los 100.9. Canal Salsero, lo que pide la gente, lo que la gente quiere escuchar, marcando el 604-444-0109 y enviándonos su mensaje también a través del WhatsApp, Salsero 319-704-3625. Envíe su nota de voz o envíe su mensaje de texto y aquí lo complacemos. Recuerde que son muchos los oyentes que nos escriben a esta hora, pero tratamos de darle gusto a todos. A esta hora, 9:05, comienza Canal Salsero.
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1: Hola, muy buenos días, estimados locutores de Latin Stereo. Aquí Lito Salsa, reportando sintonía de San Cristóbal. Bendiciones. Quisiera escuchar Por Dios Cero del Gran Combo de Puerto Rico. Muchas bendiciones para ustedes.
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1: Mi Latina Estéreo, tenga usted muy buenos días, un abrazo, mil bendiciones, se les quiere de gratis. Un saludo por favor para mi hija Valentina y mi Salomé Ochoa, que las amo más que a mi vida. Por favor, si me complacen con un tema de Oscar de León, Oye lo que traigo. Dios los bendiga, se les quiere de gratis. Vaya.
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1: Muy buenos días, como siempre, para Latina Estéreo, para toda la mesa programadora de Canal Salsero. Un saludito cordial desde aquí para toda la comunidad del Alto de las Flores. Como siempre, saludamos a los amigos John Maral, Cahuizo, Yamil en la Zarca, don Jorge Archi González, el alcalde mayor del Alto de las Flores, y al amigo de la comunidad, Nelson Muriel Sánchez. Vamos a programar un temita de Larry Harlow, o Melincó, silencio. Muy feliz mañana, muchas bendiciones.
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1: Nueve de la mañana, 26 minutos en los 100.9. Esto es Canal Salsero, lo que pide la gente, lo que la gente quiere escuchar a esta hora, marcando el 604-444-0109 o también a través de nuestro WhatsApp Salsero, 319-704-3625. Ahí nos escribió David Villa desde el barrio Antioquia y nos programó este tema. Vamos a escuchar a los oyentes antes de continuar con la música. Aló, muy buenos días, Latina Estéreo, ¿con quién hablamos?
2: Buenos días, Mauro.
1: Hombre, pachanga, usted está pendiente a toda hora, ¿a qué hora está libre la línea?
2: A mí me llaman Sol y Luna.
1: Ah, ya, ¿y por qué le dicen así, papá? Sol y Luna.
2: Trabajo de noche y de día.
1: Ah, bueno, usted a toda hora está en la sintonía. Cuéntame primero, ¿qué va a programar?
2: Vamos a programar las que hace cada cual de Guillo Rivera.
1: Listo, y ahora sí, salude a los suyos.
2: Y un saludito para todos los integrantes del grupo La Charanga de Pachanga, al Loco de la Campana, al Morris, a José Garcés, a Diana Milena, que vamos esta semana para allá, para la 8, a programar allá. Y un saludito para todo el que me conoce, que es la buena. Y el andariego, que no falte mío, que mantiene también sintonizado, como dice el loco.
1: Sí, señor. Bueno, ya está laborando, usted ya prestando su servicio a la comunidad en la ciudad de Medellín a esta hora.
2: Claro, claro, Mauro, por aquí laborando mío.
1: Bueno, que le rinda mucho y maneje con cuidado.
2: Vale, pues, chao, chao.
1: Bueno, chao, chao. Canal Salsero, lo que pide la gente, lo que la gente quiere escuchar.
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1: Mauro, muy buenos días, mijo, que Dios lo bendiga. Saludos para todos en cabina. Para un temita, vestida de blanco, muchas gracias. Un saludo para toda la familia salsera en Medellín, Colombia y el mundo. Buen día para todos.
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1: 9:45 en los 100.9 de Latina Estéreo, donde la salsa no para. Seguimos disfrutando de la programación que hacen los oyentes a esta hora en Canal Salsero, lo que pide la gente, lo que la gente quiere escuchar. Pero antes, una información importante. 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Sigamos disfrutando a esta hora de la programación. Escuchemos a los oyentes. Aló, muy buenos días. ¿Con quién hablamos?
2: Mauro, buen día, mi hermano.
1: ¿Con quién? ¿Qué más, hombre?
2: Alejito, el andariego. Un abrazo fuerte, mi parcero.
1: Cuénteme, ¿qué va a programar mi hermano? Un abrazo.
2: Mauro, ¿será que informita del pasajero de Marvin Santiago? Marvin, el pasajero. Si hay formita, o bueno, pedimos otro.
1: Déjeme, yo lo busco y enseguida se lo programo. Siga en la sintonía, Alejo, mi hermano. Siga programando.
2: Oiga, Mauro.
1: Señor, dígalo.
2: Un abrazo fuerte para usted, papi. Mejor dicho, tiene otro aire latina. Eso parece como cuando cambió el gobierno de Colombia, papi.
1: Abrazo, mi hermano, abrazo. Aquí haciendo lo que está en nuestras manos, en nuestro corazón, por esta la emisora del pueblo, Latina Estéreo. 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
1: Lo que pide la gente, lo que la gente quiere escuchar, marcando el 604-444-0109. 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Escuchemos a los oyentes que nos se comunican con nosotros a través del 604-444-0109. Aló, muy buenos días.
2: Hey, Abogánster, buenos días, mi hermano. Un saludo, abrazo.
1: Latina Estéreo, muy buenos días. Moneta, ¿cómo estás, hermano?
2: Bien, hijo, sí, parcero.
1: Ah, muy bien, hermano. Aquí vea, programando con todos los oyentes a esta hora lo mejor de la salsa, lo que la gente quiere escuchar a esta hora. Cuéntenos qué va a escuchar ahora, qué quiere programar.
2: Vamos a escuchar del barrio a las 15. Y me regala dos minuticos, por favor, para mandarle un saludo de cumpleaños a John Villarreal, que a mí me lo bendiga y mucha melodía.
1: Eso, mi hermano. Que cumpla mil hasta el año 5000. Sí, señor. Canal Salsero, lo que pide la gente, lo que la gente quiere escuchar.
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1: Buenos días, calidad. Espero que estés muy bien. Felicitarte por tan grandioso programa, hermano. Eres tan amable, me cumples con una canción. Salsa rap de Tito Ale. Muchas gracias, mi hermano, y un feliz resto de día.

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1: A todo volumen, los 100.9 de Latina Estéreo, de la mañana, 22 minutos. Hoy es miércoles 26 de agosto y este es Canal Salsero, lo que pide la gente, lo que la gente quiere escuchar, marcando el 604-444-0109. Tenemos oyentes en la línea, muy buenos días.
2: Hola Mauro, buenos días, ¿cómo estás?
1: Hola Maru, Maru la trasnochadora en los 100.9, ¿cómo amaneció mi niña?
2: Muy bien, ¿y tú mi amor, cómo vas?
1: Muy bien, ve aquí, gozando con la programación salsera de toda la audiencia a esta hora en Canal Salsero.
2: Qué bueno mi corazón, y será por tenerlos el saludito.
1: Pero hágale pues, bueno, no pierda tiempo.
2: Primero que todo, un saludo muy especial para los dos cumpleañeros del día, el esposo de la Didi y para John Villarreal, que la buena, que Dios los bendiga y que sean muchísimos años más.
1: Ah, que cumplan mil hasta el año 5000. Hoy hay muchos cumpleaños, así que ahora finalizando Canal Salsero, estaremos saludando, felicitando a todos los oyentes que están hoy de cumpleaños.
2: Bueno, Maru, pero no he terminado.
1: Ah, bueno, continúe.
2: Un saludito muy especial para mi hijo que se encuentra en Panamá. Que Dios me lo bendiga, que lo amo, lo extraño, pero que para adelante como siempre.
1: Así
2: bueno,
1: es.
2: Un saludito. Para Mical, para Gambeo, para Cachas, para Elisa La Plástica, Ceci La Plástica, El Gordo, Martica Loaiza, La Nana, para Luceni, no, y para todos los salseros que me conocen, para el Cascosa de Pachanga, que lo amo.
1: Para todos los salseros en el mundo entero, vea. Saludos. Maru, muchísimas gracias. Yo ya sé qué es lo que va a programar. Tenga para que se entre.
2: Lo voy a programar, dedicado para mí.
1: Ah, bueno, tenga para que se entretenga.
2: Gracias, mi amor.
1: Con todo gusto, mi niña.
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1: Desde la mañana, 35 minutos, lo que pide la gente, lo que la gente quiere escuchar en Canal Salsero, marcando el 604-444-0109 o nuestra línea de WhatsApp. El WhatsApp Salsero, 319-704-3625. En la línea de estéreo, la salsa no para y hoy programamos, todos los días programamos con la audiencia. 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

0: 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Seguimos. Esto es Canal Salsero.
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1: Buenos días, Mauricio, saludo especial para todos los oyentes de los 100.9 FM, aquí sintonizados desde la biblioteca más salsera de Medellín, la biblioteca de la Universidad Cooperativa de Colombia. Saludos y por favor, si me puedes complacer con un temita, Los Rumberos. Muchas gracias, feliz día para todos y bendiciones.
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1: Mi socio, la rumba llegó. La rumba se queda aquí en los 100.9 de Latina Estéreo. Son las 10 de la mañana, 46 minutos. Y a esta hora programamos con toda la audiencia salsera de los 100.9 de Latina Estéreo. Ya vamos llegando al final. No alcanzamos a saludar a todos los oyentes, pero vamos a saludar a los que nos reportan sintonía esta mañana, porque ya vienen los saludos del cumpleaños. Un saludo muy especial para John William Garzón, sintonizado. Adriana Monano sintoniza desde Sopelana, España. Ahí está. También está Oscar Aranda Vidal, sintonizado en La Onda de la Alegría. Sergio desde Nueva York. También Diego Salsabor, Cris, Ever de la Luna, Steven Fernández, que le envía un saludo muy especial a Byronía Pocholo. Un saludo también para Hernán Sánchez, que saluda a todos en cabina, reportando sintonía desde Envigado en La Virgen Ferretería. Un saludito para Liz, que también está siempre en sintonía, como siempre el loco de la campana ahí sintonizado, pegado de los 100.9. Y Hugo también está sintonizado, Grillo Salsa. Giovanni Tavares desde Villahermosa también está sintonizado. Usted no dijo cómo se llama. Camilo Turca, un saludo y un abrazo para John Jairo Muñoz, también sintonizado con los 100.9 de La Vieja. Mildred ahí en la sintonía. Freddy Uribe, John Molina reportando sintonías del municipio de Itzmina, allá en el Chocó. Póngale volumen. John Villarreal, sintonizado desde Laureles, siempre sintonizado. Mao Salsa también sintonizado. Y Luján. Iván Restrepo, ahí está, sintonizado, pegado de los 100.9. James James Polindara desde Timbío, Cauca. Un saludo para todos los oyentes que a esta hora están en la sintonía. Seguimos disfrutando de Canal Salsero. Ya vienen los saludos de cumpleaños. Y escuchemos a los oyentes que nos envían sus notas de voz.
2: Mauro, buenos días.
1: Buenos días.
2: Che de Madrid, España, reportando sintonía.
1: Vaya.
2: Primero que todo, un abrazo allá en cabina y a todos los que escuchan Latina Estéreo en la península ibérica. El Che, un abrazo. Me gustaría escuchar Cartagena. Un abrazo.
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Y a las 10:55 de la mañana continuamos en Canal Salsero, lo que pide la gente, lo que la gente quiere escuchar. Y a esta hora saludemos a los cumpleaños.

0: Y saludamos a los oyentes que hoy están de cumpleaños celebrando. Pachanguiares nos escribe, muy buenos días. Para saludar a mi hermano Diego Alejandro Paniagua Tejada, que está de cumpleaños, que cumpla muchos más. De parte de Juan Pachanga. Saludo también, a ver, yo le digo, de cumpleaños, saludo de cumpleaños. Vea, saludo de cumpleaños para sus hijos Gregorio y Jerónimo de parte de Giovanni Mesa. Que estos 20 años sean el comienzo de una etapa maravillosa, que alcancen cada meta. Que nunca les falte la alegría, que siempre recuerden que aquí estoy, su padre, para celebrar sus triunfos y acompañarlos en cada momento. Los amo con todo mi corazón. Feliz cumpleaños, hijos. Giovanni Mesa desde el barrio Colombia para Gregorio y Jerónimo. Un saludo también. Un saludo para de cumpleaños para de parte de Liliana Betancourt para su esposo Jorge González. Que Dios me lo bendiga siempre. Que sean muchos años más juntos. Y a John Villarreal, que muchas bendiciones y abrazos en su día. Muchas gracias de parte de Liliana Betancourt. También un saludo para, vea, tres cumpleaños de parte del Morri reportando sintonía desde la cancha de Belén Rincón. Saludo para John Villarreal en el restaurante Villarreal en la 80 por Calasanz, a Jorge González en el 12 de octubre y a mi hermano Ricardo Gutiérrez, que desde el cielo me está cuidando, de parte del Morris en la cancha de Belén Rincón, que los aprecia mucho. También saludamos en el día de hoy de parte de Wilson Pérez en sintonía desde el hospital en Antioquia. Quiero felicitar hoy a mi querida esposa Judy Alexandra Ospina en su cumpleaños, que la amo mucho, que quiero pasar muchos años más a su lado. Te amo, mi bombón. Un saludo también para, de parte de Esther, un saludo de cumpleaños número 32 para nuestro hijo Santiago Jaramillo López. Decirle que gracias a nuestro amor de familia, la distancia nunca ha sido motivo para sentirte lejos. Que especialmente hoy, nuestro hogar conmemora tu llegada a él y honramos siempre tu presencia. Amamos tus conferencias académicas, disfrutamos de tu arte, tu lealtad y especial y respetuoso cariño por tus allegados. Eres un gran ser humano. Hoy desde el cielo sonríe tu gran amor, de quien tengo la seguridad también. Eres su gran amor. Tus padres, hermana, abuelos, tíos y primas, te enviamos sinceros deseos de bienestar, salud y felicidad. Feliz cumpleaños para Santiago Jaramillo. Y también un saludo de cumpleaños, ya se lo habían dicho, pero volvemos a saludarlo. Jorge González, que los cumpla muy feliz y que Liliana se lo celebre como debe ser. Un abrazo muy salsero desde Los Ángeles, California, Elisa La Plástica. A ver, ¿qué me falta? ¿Qué me falta? Un saludo para John Villarreal de parte de Jamoneta. Todos cumpliendo años, disfrutando. Que les dé el Señor muy larga vida. Hasta aquí, Canal Salsero. Lo que pide la gente, lo que la gente quiere escuchar. Si no le alcanzamos a programar su tema a estas horas, bueno, sigan la sintonía, que ahora en el transcurso de lo que queda de la mañana, usted escucha el tema que quiere disfrutar el día de hoy. Así que, bueno, hasta aquí Canal Salsero, hasta aquí esta franja mañanera. Los ha acompañado hasta esta hora Mauro Gómez Mesa. Sigan disfrutando de la mejor, donde vive la salsa. Latina Estéreo es pa' ti.
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De todos los alzómanos del mundo, les estoy contando que hoy la geriátrica de la sabrosura del Son de Mildo está hoy cumpliendo 79 años. Estoy cumpliendo y estoy feliz porque son 79 años de vida y de sabor con el Son de Mildo. Son 36 años. La tiene Estéreo, gracias, la tiene Estéreo, gracias, la tiene Estéreo, porque siempre me has apoyado.

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1: Ya tú sabes cómo es. ¿Ah? No, no, este año es guayallizo y ya tú sabes, Cristo Micina. La gloria es para mi cielo. Ya en el 82 tendremos, no, en el 82 tendremos otra nueva figura. Ya que este año
2: no
1: te manda aquí al comedor, ya que han dañado mi figura artística. Pero estaremos completamente, creo que llegaremos a un arreglo. Mami, pero vamos a gozar. Esto se llama Salsa para un Aficiado. Bien. Bien saborioca, bien saborioca.

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3: Picante como a ti, a mí nos gusta. Deseándoles que sigan siempre ahí, de mi de Puerto Rico, el compositor Tite Curet Alonso. 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
13: Amigos, ¿qué tal? Placer saludarlos a partir de este momento, decirles que estamos ya para iniciar Maravillas del Caribe en los 100.9 FM. Hoy es miércoles 26 de agosto del 2026. Pónganse cómodos que nosotros nos encontramos aquí ya, el ensamble creativo de Latina Estéreo. La coordinación es de Caco, el lanzamiento de la música del Godzilla de la salsa. Este amigo servidor de ustedes, Eliabel Angulo García. Yo soy alegre por naturaleza, caballeros, y es un inmenso placer compartir con ustedes el lenguaje universal que comunica a todos los pueblos del mundo. El sexteto de la playa aquí en Maravillas del Caribe para esta hora de la tarde. Ritmo sabroso que vamos a iniciar, abrir nuestra audición en el día de hoy. Mambo Batiri. Vaya, dice así, va que va.

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1: Vaya, qué rico, caballero, sabroso. Aquí la música a esta hora de la tarde, Maravillas del Caribe, 100.9 FM, el sonido de las palmeras, el Godzilla de la salsa y este amigo de ustedes, Eliabel Angulo García, estamos presentándoles Maravillas del Caribe. 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Ya a las 2 de la tarde, 8, ya iba a decir 11, 2 de la tarde, 8 minutos aquí en Maravillas del Caribe. Nuestros buenos amigos, los conductores que van amplificando Maravillas del Caribe. Gracias, señoras y señores. Aquí, a esta hora de la tarde, viene Roberto Faz, sabroso como el guarapo. Tú sabes lo que es eso. Va que va, dice así.

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Apenas 2 de la tarde, 12 minutos. Son las 2 de la tarde, 12 minutos. Aquí en Maravillas del Caribe 100.9 FM, el sonido de las palmeras. Mi buen amigo Rodrigo Serna también está escuchando a esta hora de la tarde Maravillas del Caribe. Nuestros oyentes también en el barrio Santander, reporte de sintonía, en la Gran Avenida, este es en el municipio de Bello, en el barrio Buenos Aires, para el oriente de la capital de la montaña, y también en el barrio Campo Amor. Gracias. Apenas 2 de la tarde, 12 minutos. Es sabrosa esta tarde, espectacular, que nosotros seguimos brindando lo mejor de la música. A ustedes, amigos, gracias por la sintonía. Y seguimos, porque aquí lo que hay es música para sonar y también música para bailar. Roberto Faz, yo dije, sabroso como el guarapo. Y ese es el que viene. Ah, sí, claro, cómo no, para seguir gozando. Willy Meléndez, señoras y señores, vendrá después. Ah, todos vuelven. Esta es una canción que nos la habían solicitado en el día de ayer. Se acabó el tiempo, muchos quedaron ahí sin, de los que nos habían solicitado, y vamos a hacerlo a esta hora de la tarde, señoras y señores. Nada más ni nada menos, el príncipe de Camajuaní, Celio González, aquí con la Sonora Alegre. Todos vuelven. Va que va, dice.

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1: Apenas son las 2 de la tarde con 17 minutos, 2 de la tarde con 17 minutos aquí en Maravillas del Caribe 100.9 FM, el sonido de las palmeras. Mucha música sabrosa para esta hora de la tarde, mis queridos amigos, en los 100.9. Willy Meléndez aquí en Maravillas del Caribe. Allá llegó mi brother, Caco. Es el que coordina, señores y señores, aquí en Maravillas del Caribe. El numerito que viene con Willy Meléndez, el falso. Así se titula, así va.

0: 2 de la tarde, 20 minutos. Lo tenía aquí en la mente pendiente, pero entran una información, la otra y todo. Después de Maravillas del Caribe, ayer hicimos el número uno, el especial. El de ayer fue en el Madison Square Garden. Antier. En el Yankee Stadium, sí señor. Donde practican los mulos de Manhattan, los Yankees de Nueva York. Y hoy, después de Maravillas del Caribe, señoras y señores, en el Chita. Ese es bravo también. Director, venga por aquí, yo aprovecho un momentico, porque yo no tengo bien la información completica. A las 3 de la tarde empieza el otro especial de las estrellas de Fania.
1: Entonces, vaya, Siboney.
0: Sí, señor, recuérdeselo.
1: Es la cosa, bien. Así sí. Es. El concierto que partió en dos la historia de la música latina en Nueva York, la Fania All Stars en el Chita, ocurrió hace exactamente 55 años. El 26 de agosto de 1971. Así que están cordialmente invitados, después de Maravillas del Caribe, a escuchar esa grabación que resultó en dos LPs y en la banda sonora de la película Nuestra Cosa Latina, Our Latin Thing. Esa va a ser nuestra salida al aire después de las 3 de la tarde y empatamos a Maravillas del Caribe con Canal Salsero en esas dos horas llenas de salsa en vivo.
0: Oye, van pegaditos unos de otros.
1: Sí, uno señor. Que otro, sí señor.
0: Qué bueno, muchísimas gracias, muy amable.
1: A usted, Siboney.
0: Ya saben, mis queridos amigos, aquí en los 100.9 FM, el sonido de las palmeras. Vitín Avilés, acompañado del rey del bolero y de la guaracha, Tito Rodríguez. Mi guajira, sí. Va que va, dice así.

Maravillas del Caribe con el hijo del... El Godzilla de la salsa en el lanzamiento de la música. Este amigo de ustedes, Eliabel Angulo García. Yo soy alegre por naturaleza, caballeros. Y aquí estamos compartiendo mucha salsa, mucha música. Aunque una vez me dijo Cuco Baloy que lo mío no era salsa. Sí, señor. Y le pregunté, no, no hay problema. Esa es música sabrosa, espectacular. Jason Campillo por allá en Calatrava. Vaya Campillo, mi afecto y cariño para ti, para toda la gente, tu familia que está en la sintonía. Y también para saludar a Antonio, el Tony González, saludo cordial. Y usted que está en su hogar, en su hora de descanso a esta hora, los que tienen la oportunidad de seguir disfrutando, muchísimas gracias. Son las 2 de la tarde con 26 minutos, 2:26. Hoy, antes que se me llegue el tiempo, no. Les voy a dar esta información a ustedes que la necesitan desde ya. 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Ya saben, señoras y señores, se mucha rumba que viene ahí con Joseph Amado. Aquí en Maravillas del Caribe, Andresito Hernández. 2:29, son las 2 de la tarde con 29 minutos. Aquí está. Para esta hora de la tarde, señoras y señores, Nico Membiela. Tremendo tema este. Por donde lo he escuchado ha sido éxito. Y en esta forma, éxito también. La cama vacía. Va que va, dice así.

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8: 2:36 PM. Esto es Maravillas del Caribe. Nuestros buenos amigos conductores que van amplificando Maravillas del Caribe en el oriente, el occidente, el norte y el sur. Muchísimas gracias. Ahora, después de Maravillas del Caribe, viene un recordatorio espectacular. Las estrellas de Fania en el Chita. ¿Eso fue en qué año? 71. O sea, de ahí arranca Quítate tú para ponerme yo. Uy, Anacaona también. La India de raza cautiva. Todo eso, señoras y señores, a las 3 de la tarde aquí. Vamos a hacerlo en Maravillas del Caribe, con el catedrático de la salsa, nuestro director Diego Andrés Aranda. 2:37. Ahora viene, señoras y señores, la música para seguir gozando en este recorrido sabroso. Tito Gómez, pero no el boricua, fueron dos Tito Gómez y dos figuras, indiscutiblemente, ¿eh? El cubano y el boricua. El cubano con la Riverside, inolvidable, señoras y señores. El boricua con Barreto, con el grupo Nietzsche, hizo cosas maravillosas. Tito Gómez, su nombre de pila era José Antonio Terreiro Gómez. Nació en La Habana, Cuba, 30 de enero de 1920, allá en La Habana. Ahí se fue un 16 de octubre del año 2000. Aquí en Maravillas del Caribe, mis queridos amigos, Tito Gómez y la Riverside, mi son Montuno. Va que va, dice así.

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1: Ya son las 2 de la tarde, 41 minutos, apenas 2:41. Este domingo, ponte salsa en familia. En Confama, del centro. Qué sabroso. Vamos a estar ahí. Los estoy invitando, mis queridos amigos, porque ponte salsa en familia, lo vamos a hacer allá. Este servidor va a estar ahí. Los estoy invitando por eso, para que disfrutemos ese recorrido espectacular que hacemos con música en vivo. Ponte salsa en familia. 2:41, son las 2 de la tarde con 41 minutos. Maravillas del Caribe, 100.9 FM. El sonido de las palmeras. Mambo Chicano, René Blanche. Aquí a esta hora de la tarde. Va que va, dice así.

mañana, no, mañana no, hombre. Estoy yo, tengo una velocidad hoy que mejor dicho. El próximo domingo, ponte salsa en familia. Los espero allá, mis queridos amigos, que hay música en vivo. Por, uy, Carones de 50, tenía rato de no verlo, ¿eh? Mi buen amigo Jairo Luis, mi afecto y cariño para él. Son las 2 de la tarde, 44 minutos. El pasado domingo estuvo Jairo allá en Ponte Salsa. Este domingo me toca a mí, voy a disfrutarlo con la compañía de todos ustedes, amigos. Recuerden que esto es como en el béisbol, esa bola pica y se extiende, porque es una tarde sensacional, espectacular, con lo mejor de la música del Caribe y de las Antillas. Ya saben, vamos a seguir aquí. Daniel Santos Betancourt, invitado también en Maravillas del Caribe. Un poquito de amor. Va que va, dice así.

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1: Son las 2 de la tarde, 49 minutos. Son las 2 con 49 minutos. Saludo cordial a todos los oyentes también en el municipio de Envigado. Gracias por la sintonía. Esto es Maravillas del Caribe. Estoy recibiendo por aquí también un saludo especial al maestro Javier Vázquez, director de la centenaria Sonora Matancera, desde la ciudad del pecado, Las Vegas, Nevada. Javier Vázquez, con mi buen amigo don Carlos Mario Posada. Gracias, don Carlos, por el saludo que me acaba de llegar aquí para Maravillas del Caribe y para este servidor, el maestro Javier Vázquez. Aquí, desde Medellín, belleza de mi país, le retornamos el saludo con muchísimo gusto. Esa gente que está en la sintonía en cualquier parte del mundo, coordina Caco y eso se va, señoras y señores, de donde tú te encuentres. Mire, aquí cerquita, en La Estrella, Francisco Fernando Calle, Pacho, Cachucha le dicen, allá en el municipio de La Estrella. Mi gran amigo Fabio Castro Gil también está en la sintonía. 2:50, son las 2 de la tarde, 50 minutos. Las Vegas, Nevada, ¿verdad? No me acordaba que le dicen la ciudad del pecado. Prominente, incluso se ha ganado ese apodo de la ciudad del pecado. Todo el mundo la conoce así. Son las 2:50, 2 de la tarde con 50. Nunca duerme Las Vegas, Nevada. Tremendo. Oscar López en Maravillas del Caribe. Saquen los paraguas. Llueva o no llueva. Va que va, dice así.

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1: Rico, sabroso. No está el sol brillante que a mí me fascina, pero está seco y chévere. Godzilla mira como si. No, hoy no llueve, hombre. Al menos como esta vaina es sectorizada y toda esa vaina. ¿Sabe lo que es? Son las 2:54. 2:54. Al ingeniero de la electrónica, Mario Vergara. Saludo cordial. Está en la sintonía. Me tira el dato por aquí también el ingeniero Armando Vázquez. Armando Hernández Vázquez, le estoy salteando ahí su primer apellido. Hijo del maestro Armando Hernández. Un abrazo, ingeniero, para usted, para su familia. Es un cordial saludo. Son las 2:55. Esto fue lo que trajo el barco ya, Godzilla. Creo yo. Sí, señor. Porque ya viene ahora el gran especial. Esto fue en el Chita, 1971. El catedrático de la salsa trae todo ese repertorio espectacular a revivir esa historia aquí en los 100.9 FM, el sonido de las palmeras. El ensamble creativo, Caco, que es el que coordina. El Godzilla de la salsa estuvo en el lanzamiento de la música. Este amigo de ustedes, Eliabel Angulo García. Yo soy alegre por naturaleza, caballeros. Y mañana volvemos otra vez a estar aquí con este mismo agite sabroso, espectacular, con la música del Caribe y de las Antillas. Toño Reyes es el encargado de cerrar la puerta y apagar la luz. A Chili Pú. Vaya, dice sí. Muchas tardes. Buenas gracias.

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2: ¿A dónde está Rubén? ¿A dónde está? Así gritaban los integrantes de la FAN All Stars aquella noche del 26 de agosto de 1971. Sean ustedes bienvenidos a este especial dedicado al concierto de la FAN All Stars en el Cheetah, el club del medio Manhattan que a partir de 1971 partió en dos la historia de la salsa en Nueva York. Estamos con ustedes Alejandro Arcila, el Godzilla de la salsa, y este servidor, Diego Andrés Aranda, con algunas pinceladas de aquello que pasó, pero que va a primar aquí es la música, ya que tenemos estas dos horas para presentar todo este concierto, aquello que aconteció y que quedó registrado en dos volúmenes, Funny All Stars Live at Cheetah Club, en volumen 1 y volumen 2, y que dio lugar al film Nuestra Cosa Latina, Our Latin Thing, y que dejó también una banda sonora con incidencias y con otros temas musicales que participan, que tienen visibilidad en este documental. Ahí viene Rubén, llegó Rubén, sí señor, llegó Rubén. Rubén era el Rubén al Rubén Santiago, Rubén el Jorobado Santiago, amigo de los integrantes de Fania, que vuelve y aparece en los videos de la Fania del 94, cuando celebran los 30 años de existencia, y aparece el Jorobado Santiago, Rubén Santiago, abrazando a Johnny Pacheco después de tantos años de amistad. Así que, sin más preámbulo, vamos a iniciar con este concierto y que viva la música latina.
3: ¡Que viva la música! ¡Latin Music Power! ¡Yeah! And now, to introduce to you the Funny All Stars, here is, for 10 years, radio's leading disc jockey, Symphony Sid! ¡Yeah!
4: Cheetah, the most talked about room in the world today, for Latin Americana, presenting to you some of the greatest people in Latin Americana, the Fania All-Stars, everybody.

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0: seguimos en nuestro especial dedicado a la Fania All Stars. Fania All Stars en Latina Stereo 100.9 FM. 55 años han pasado después de este concierto. Escuchaban ahí la descarga Fania con la base de trompeta y trombón, un tema que grabó Rey Barreto con la voz de Adalberto Santiago, y ahí los tenían en vivo con la Fania. Este tema es de Eddie Martínez. Nunca se le dio crédito, pero aquí estamos haciendo justicia. Reconozcámosle la obra a quienes corresponden. Eddie Martínez era el compositor de esta canción llamada Trompeta y Trombón, que la adaptaron para Descarga Fania. Y esa misma noche se estrenó otro número. Era noche de estreno y, por supuesto, Cheo Feliciano aparece en escena estrenando su Ana Caona, composición de Tite Curet Alonso, que dio lugar después a la posterior grabación. Un saludo para Ángela Londoño, para Jorge Bedoya, quienes nos amplifican a esta hora desde sus dispositivos y desde su radio. Seguimos adelante con nuestro especial Ana Caona, India de Raza Cautiva, en vivo en El Chita.
1: Right now we're going to feature the great Cheo Feliciano on a groovy tune. Un numerito muy sabroso que lleva por título Ana Caona. Y dice

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5: ¿Están de acuerdo? Sí, este es el especial dedicado a la Fania All Stars a través de los 100.9 de Latina Estéreo. Seguimos adelante. Un saludo para Sigifredo allá en el centro de la salsa. Diego, qué especial más bacano. Eso sí es música, mi hermano. Esa es mi Latina Estéreo. Adelante con esos programazos que sean de salsa. ¿Y de qué más? De salsa, claro que sí. Fernando Barrientos también está en sintonía. Cristian Otero desde Popayán nos está saludando. Un fuerte salsa abrazo. Y seguimos adelante, más y más salsa aquí presente. Luis Carlos León Barrientos también está aquí, sal saludo en sintonía. Y Julio Restrepo también nos amplifica. Estos son los oyentes de Latina Estéreo. Por acá seguimos adelante con este especial dedicado a la Fania All Stars, concierto en el Chira. Quítate tú, pa' ponerme yo, decían los estelares de la Fania.

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1: Estamos en el especial dedicado a la Fania All Stars en el Cheetah, Club Cheetah, 26 de agosto de 1971. Algunos acabábamos de nacer, yo llevo algunos meses acá en el mundo, imagínense. Haga cuentas, no haga cuentas. Más bien, sigamos adelante con esta historia. Resulta que hay muchos detalles detrás y que, por ejemplo, Larry Harlow reveló mucho tiempo después en sus años ya maduros en varias entrevistas. Por acá, si ustedes están interesados, estas notas están, y algunas más, en el libro de Larry Harlow que está de venta en la tienda Latina. Escrito por Sergio Santana y otros colaboradores, ahí están las anotaciones que hizo Larry Harlow alrededor de este concierto y de otras grabaciones. Por ejemplo, acá nos dice, voy a dar un ejemplo de sobregrabación que nos tocó realizar en el estudio. La versión de Ahora Vengo Yo, de Richie Ray, incluida en el disco, no es la original. Lo que pasó fue que antes ellos radicarse en Puerto Rico, fueron amenazados de muerte por un problema que tuvieron con un empresario. Llegaron al club escoltados por guardaespaldas pagados por Jerry Masucci. Bobby cantó hasta el solo de piano de Richie y sin decir nada abandonó la tarima. Cheo Feliciano continuó con los soneos hasta culminar la descarga. Posteriormente la grabación la editamos en el estudio Good Vibration Sound y Bobby cantó esa parte sobre la voz de Cheo. Muchos años después, Fania publicó la versión original con los soneos de Cheo en una edición especial del disco. Otro trabajo importante que nos tocó hacer en el estudio fue editar la versión original de Quítate Tú. El día del concierto sonearon durante 45 minutos y si la dejábamos así, lo teníamos que dividir en dos para incluir el lado A y el lado B de un disco de 33 revoluciones. O sea que lo que ustedes escucharon ahora de Quítate Tú, que dura 18 minutos, realmente esa descarga duró 45 minutos esa noche en el Club Cheetah. Imagínense eso, una sola canción de 45 minutos. Antes de la presentación de Fania All Stars, esa noche se presentaron tres orquestas que tenían alguna relación con el sello. ¿Sabe quiénes se presentaron antes de esta intervención del Fania en el Cheetah? Estuvieron Ernie Agosto y La Conspiración, también Rafi Ball y La Diferente, y la orquesta de Marcolino Dimón con su cantante Ángel Canales. Tengo la idea de que esas presentaciones fueron grabadas y nunca han sido publicadas. Oiga eso, por ahí. A quienes nos gusta escarbar por ahí la historia, hay esos detallitos bien interesantes de la noche del Fania All Stars en el Cheetah. Así que escuchemos la presentación de Rubén el Jorobado, Santiago y a los durísimos, Richie Ray, lo que quedó en el disco. Ahora vengo yo.
2: ¡Que suba Rubén para que baile!
0: Hello, hello. Okay. Everybody happy? Everybody hot? Let's all take off our clothes. Oh shit, right? Okay. Okay, we need a bottle. Who's got a bottle? Nobody. Okay. Right now we want to welcome a couple of my... Okay. Hey, Fana Chango. Right now I want to introduce a man who made it real big right here in New York. He's right from Brooklyn. So we'd like to welcome, direct from Puerto Rico, direct from Puerto Rico. How about a very, very big round of applause for Bobby Cruz and Ricardo Rey on piano. Let me hear it.
3: No se oye esa clave, ¿qué pasa?

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7: Estamos en el especial dedicado a la Fania All Stars en el Club Cheetah. Aquí en vivo y en directo desde el vinilo y con los oyentes que se han conectado a esta hora para presenciar este especial. Boris Quintero, Raúl Ramírez también, Fernando Barrientos, Pipe Robledo, Sergio desde Nueva York. ¿Cuántas veces ha pasado Sergio por donde era el Club Cheetah? Cuéntenos. Luis Carlos León Barrientos, Camilo Turca también está por ahí. Dice, una belleza acá en sintonía desde el Callejón Sin Salida. Gracias, la rebuena. Claro que sí, de una, la nostalgia. ¿Cómo no? Si esto es así. Paulo Gómez nos dice, está brutal como todo lo que hace Latina Estéreo. Muchas gracias, que sí va a quedar grabado. Por supuesto que va a quedar grabado. Va a quedar en nuestro podcast, arroba Latina Estéreo Podbean. Ahí está alojado todos nuestros programas y todos nuestros espacios. Y por supuesto, este especial para la posteridad. Seguimos adelante con más datos. Y es que acuérdense que de este concierto también se desprendió una banda sonora. La música de la película Nuestra Cosa Latina, y ahí se incluyó más música. Una presentación en la calle por parte de la Orquesta Harlow con el señor Ismael Miranda. Dice las anotaciones del libro lo siguiente, lo que decía Larry Harlow acerca de esa escena donde aparece la Orquesta Harlow en la calle. La película contó con mucho material de apoyo, diálogos, grabaciones en las calles, en una gallera, una presentación de mi orquesta con Ismael Miranda cantando Abran Paso y Lamento de un Guajiro. Mira, tengo que aclarar, esa parte no fue filmada en el barrio, en el Spanish Harlem, como se ha dicho. Fue en la calle 13, en el Bajo Manhattan, entre las avenidas Segunda y Tercera, cerca de donde se crió Miranda. Otra aclaración, no es la orquesta o el conjunto de Pacheco, porque Johnny aparece en esa parte de la película, pero es mi orquesta con Ismael y Pacheco como invitado. Willy, el band boy de la orquesta, vivía en ese edificio y nos ayudó con la electricidad desde su casa hasta el camión donde ubicamos la consola. Hicimos una gran fiesta en la calle para la gente, la mayoría hispanos, frente a una iglesia vieja que estaba en esa cuadra. Más arriba en Manhattan está el barrio. Así que eso es el detalle de esa escena que aparece cantando Ismael Miranda, este número donde lo llaman a él. ¡Ismael! ¡Ismael!
8: ¡Ismael! ¡Ismael! ¡Ismael! ¡Ismael! ¡Orquesta Harlow! ¡Ya va a tocar!
9: ¡Orquesta Harlow! ¡Ya va a tocar! You're a character of the street, I swear to God.
8: Okay, no.

0: Seguimos en el especial dedicado a la Fania All Stars en el Chita. Aquí algunas incidencias de la banda sonora con la orquesta Harlow e Ismael Miranda. Bueno, hay una escena donde se visita al botánico. Hay una escena en la botánica donde se buscaban los remedios para muchos males, los males físicos y los males espirituales. Con esta escena se abre una introducción al tema Abran Paso. Escuchemos.
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Y regresamos al concierto, del Chita. Ahora viene el tema, qué barbaridad, interpretación del señor Ismael Miranda, uno de esos temas que poco suenan de esta producción realmente. Y es una composición de Ismael Miranda, así que aquí lo tenemos y remata en los soneos Héctor Lavoe. ¡Qué barbaridad!

Estrellas de Fania llegaron para gozar. Bueno, el abrazo para John Agudelo, para Hernando y Mónica, para Ramón Valdés. Excelente tarde, Aranda, que es súper especial. Sí, señor. Óscar Albeiro Quirós, para Pachangas de la Mancha Amarilla. Alex también está en sintonía. Campillo también reacciona aquí con este especial. Giovanni Mesa, Alejo Quintero, El Andariego y muchos más oyentes. Paulo Gómez también está aquí pegadito de este especial de los 100.9 dedicado a Fania All Stars en vivo en el Club Chira. A continuación vamos con uno de los temas de Apollo Sound, una de esas composiciones de Johnny Pacheco que aportó para el señor Roberto Roena para que se destacara en el solo de bongó. Y en la campana, a propósito, saludos para el loco de la campana que también se reporta por aquí, acaba de pitarnos. Bueno, seguimos adelante entonces, ponte duro, bongo.

0: seguro, ¿no ves?
1: Camina, camina, Robert, Robert. ¡Vamos, vamos!
0: ¡Vamos,
1: y se soltaron los caballos otra vez!

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Y así vamos terminando este especial dedicado a la Fania All Stars, aquel concierto en el Cheetah, el Club Cheetah en el medio Manhattan, aquella noche del 26 de agosto de 1971, 55 añitos, todavía ha pasado tiempo, pero no es mucho, los que tenemos 55 decimos eso, así que celebramos este concierto a sus 55 años y bueno, ¿quiénes estuvieron ahí? Los músicos de la Fania en ese momento eran Ray Barreto, Willie Colón, Larry Harlow, Johnny Pacheco, Roberto Roena y Bobby Valentín. Los cantantes, Santos Colón, Héctor Lavoe, Ismael Miranda, Pete El Conde Rodríguez y Adalberto Santiago. Los invitados especiales, gracias al sello Vaya Records, que ya se estaba uniendo o ya se había unido a Fania Records. Los señores Bobby Cruz, José Cheo Feliciano y Ricardo Rey, invitados especiales. Y también se presentaron esa noche Reinaldo Jorge, Roberto Rodríguez, Barry Rogers, Larry Spencer, Yomo Toro, Orestes Vilató y Héctor Zarzuela. Los MC, presentadores, maestros de ceremonia, fueron Itzy Sanabria y el señor Sid Torin, Symphony Sid, quien también hacía radio. Este ha sido el especial de Latina Stereo dedicado a la Fania All Stars y estamos muy contentos de haber compartido a todos quienes nos escribieron, a todos quienes compartieron sus audios, sus videos, escuchando este especial. Muchas gracias a quienes nos aportaron datos también. Muchísimas gracias, muy agradecidos. Y seguimos adelante ya para este cierre, pues vamos a presentar el tema de cierre de la Fania All Stars con la despedida de este concierto aquella noche. Y el resto es historia. Agradecemos a Alejandro Arcila en la parte técnica y se despide Diego Andrés Aranda. Los dejamos con el galán de la salsa, Jairo Luis García, en Canal Salsero. Hasta la próxima y un salsa abrazo.

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15: 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Marcando el 604-444-0109, que salsa suena y salsa repica. Lo que pide la gente a través de la número 1, Latina Estéreo 100.9 FM. Mis amigos, los estamos saludando con sabrosura. Me acompaña Alejandro Arcila, el Godzilla de la salsa. ¿Y quién les habla? Jairo Luis García. Les decimos bienvenidos a Canal Salsero.
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1: Lo que pide la gente, lo que la gente quiere escuchar a esta hora, marcando el 604-444-0109. Cuando son las 5 y 14 minutos. 5 y 14, el tiempo corre y el tiempo tiene la palabra, mi hermano.

0: Jairo Luis, buenas tardes. Luis Aguirre de La Mancha Amarilla, los saludo en esta maravillosa tarde con la número uno entre las mejores. Si me puede programar por favor el tema de Ángel Canales, No te asombres. Dios lo bendiga siempre. Felicidades.
1: Seguimos en Canal Salsero. Ya tenemos oyentes. Escuchamos a los oyentes. Aló, buenas tardes. ¿Con quién hablamos?
2: Don Jairo Luis.
1: Señor.
2: Muy buenas tardes, señor. ¿Cómo está, don Jairo?
1: Muy bien, pero bájale un poco de volumen a su radio para que no se vaya esa retroalimentación.
2: Ahí le bajé.
1: No me diga mentiras. Don Jairo, no me diga mentiras.
2: Pues, espere, pues. Vea, vea, vea. Ahí.
1: Ahí, diga, Jairo. ¿Qué quiere escuchar? Bueno, diga.
2: Bueno, si me hacen, le voy a programar a Joe Quijano con el tema Mujer Divina. Para salir al aire, yo lo espero.
1: Ahí está el aire, caballero, bien pueda.
2: Bueno, señor, para saludar a Juliana en Manrique, que la quiero mucho. Y muchas gracias, don Jairo.
1: Que le vaya muy bien.
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0: Las 5:38, minutos 5:38. Estamos presentando Canal Salsero a través de la número 1 Latina Estéreo 100.9 FM.
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1: Latina Estéreo, en todas partes Latina Estéreo, no para solamente 24 horas, la mejor compañía musical. Las 5:48, minutos 5:48 y seguimos en Canal Salsero, lo que pide la gente marcando el 604-444-0109.

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¿Qué tal, amigos? Bienvenidos a Dos con el mismo sabor a través de la número 1 Latina Estéreo 100.9 FM. Vamos a comenzar con el poeta de la salsa, Rubén Blades. Vamos a escuchar Lo pasado no perdona y privilegio.

0: Seguimos en dos con el mismo sabor. Una invitación. 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Vamos con la música. Vamos a escuchar a René Grant y su combo Nueva York interpretando Go Go Mambo y I Go Cha Cha Cha.
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0: Son las 6:22 minutos, 6:22. Y seguimos presentando dos con el mismo sabor. Vamos a escuchar a Boy Valentín y su orquesta, interpretando Libro de Amor y Justo Ahora.
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0: Seguimos presentando dos con el mismo sabor a través de la número uno, Latina Estéreo 100.9 FM. 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Ahora con la música. 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

0: Seguimos a través de la número 1 Latina Estéreo 100.9 en FM en Sabor Latino. Desde las 7 hasta las 10 con toda la música, toda la salsa y la gozadera. Está saludando con sabrosura en el 604-444-0109. Mis amigos, los acompañamos. Alejandro Arcila, el Godzilla de la salsa. ¿Quién les habla? Jairo Luis García, les decimos bienvenidos a Sabor Latino.
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